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1: Tenía a mi hija, más luego familiarmente, también mis papás, bueno, pues desaparecieron demasiado pronto. Y hay un momento en el que dices, ya, o sea, ya no me toca más. ¿No? Parece que de repente la vida se enreda y se enreda de modo mal. Con lo cual, está o el estar enfadado con la vida todo el tiempo o en intentar descubrir hacia dónde puedes dirigir eso para tener curiosidad por otras cosas. Y otras cosas no quiere decir otro mundo, porque yo creo que los que no están viven en nosotros.
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3: Pues mira, este sábado en el Riera Seca, a partir de las 4 tenemos una velada que creo que va a estar bastante bien, porque por una parte es mixta entre boxeo y kickboxing. La parte de boxeo en amateur viene un equipo de Canarias, ¿vale? Que vamos a hacer un enfrentamiento de Canarias VS Cataluña, ¿vale? Que eso es muy interesante porque los canarios lo hacen muy bien en boxeo, los catalanes también, y eso es sería un derbi, ¿no? Sería un clásico, ¿vale? Eso por un lado. Luego también tendremos combates amateur de los mejorcitos de Cataluña en boxeo. Y luego la parte de kickboxing, tenemos el kickboxing amateur y luego el profesional. Tenemos 4 combates profesionales y 2 de ellos se juegan 2 títulos. Uno es el campeonato de Cataluña profesional de K1, con el cinturón en juego de la WKN, un organismo que a nivel internacional es muy importante. Y luego está la Judith La Santa, que es la local, la del gimnasio, que se juega el título de España WKN contra otra chica que viene desde Madrid.
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3: No, no, ya organicé un campeonato del mundo hace en el 2015-2016, ya organicé un campeonato del mundo y ahora pues toca un campeonato de España y un campeonato de Cataluña profesional. Me se olvidaba un apunte, que también en kickboxing también tenemos en profesional un combate internacional, ¿vale? Que viene un chico de Francia, de Nimes, que viene a pelear con uno de aquí de Cataluña, que es también, el chico también es de Mollet, que se llama Arnau Córdoba. Arnau Córdoba peleará contra el francés como combate internacional. No se juega en ningún título, pero bueno, es como nosotros en el argot le llamamos una super fight, una super pelea internacional. Francia-España.
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3: Pues mira, Judith La Santa lleva, bueno, como muchos la conocen, lleva muchos años desde pequeña, multicampeona de España, tercera de Europa, está con la selección española, ha hecho peleas internacionales en Francia, bueno, ha estado por toda Europa, incluso ha estado peleando también en Emiratos Árabes, Abu Dhabi. Entonces, ¿qué pasa? Que ella está rankeada en todas las organizaciones que hay, sea cual sea sus siglas, organizaciones a nivel mundial en lo que es el profesionalismo, ella está en todas bien rankeada. ¿Por qué? Porque ella tiene un currículum muy bueno, un currículum que pocas chicas la tienen. Entonces, esta organización que se llama WKN, que es a nivel internacional, nos dijo, mira, Judith es una peleadora de muy buen nivel, está muy bien posicionada, le ofrecemos esta pelea con esta chica que también está muy bien rankeada en la organización. ¿Qué os parece? Y digo yo, perfecto. Lo digo porque WKN, esta organización, no coge a cualquiera, porque para hacer un título ellos no pueden desprestigiar los títulos ni la organización. Tienen que ser gente muy, muy buena. Y nos sale esta oportunidad por los méritos de Judith y los méritos de la otra chica. El combate es muy igualado.
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3: Bueno, mira, la velada empieza a las 4, entonces en primero empiezan los que se llaman los combates previos, la previa. Son amateurs, van, ¿sabes?, de menos a más. Yo creo que a partir de las 7 ya empiezan las peleas profesionales. Y la Judith, como es el combate de fondo, el combate estelar, es la última. Porque, bueno, tiene que salir el cinturón, tienen que sonar los himnos. Claro, ya tiene que ser una cosa un poquito más, ¿sabes?, que lo requiere la organización. Entonces, ella va a ser la última, ¿eh? Quiero hacer un apunte también, por si alguien quiere ver el pesaje, el típico pesaje este que la gente ve por la tele en Las Vegas, que se pesan y luego hacen el face-to-face, el cara-a-cara, que suben las manos uno con otro, se hacen la foto, etc. Este pesaje lo vamos a hacer el viernes a las 6 de la tarde en el mercado municipal. O sea, un lugar emblemático en Mollet, y lo haremos dentro, con toda la colaboración del ayuntamiento y del mercado municipal. Lo haremos dentro, con escenario, fotocall, pesaje, y es abierto al público. Viernes a las 6 de la tarde, mercado municipal.
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3: Pues sí, en el pesaje, pues bueno, ya sabes, hay mucha tensión, la gente tiene que dar el peso, luego se ponen los dos peleadores uno enfrente de otro, se hacen la foto, ahí empiezan como aquel que diría las hostilidades, y bueno, estará guapo, y si la gente se quiere hacer fotos, quiere hacer preguntas, ya la gente también va cogiendo el gusto de, hostia, este peleador para mañana, lo quiero ver yo, quiero ver a esta chica, quiero ver a este chico, sí, lo que dices, la previa, empezarà el viernes, sí.
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3: Pues mira, yo tengo, no solamente tengo Judith La Santa como combate estelar, sino que también tengo a otro boxeador que se llama Edgar Ruiz, uh-huh. que lo tengo en boxeo, es un chico que lo está haciendo muy bien, que tiene 15 años, y creo que si sigue así, pues tendrá un buen futuro. Luego tengo a otro chico, que es cubano, Kevin Ríos, que también está mostrando muy buenas cualidades en el boxeo, y luego tengo para pelear a quien más tengo en esta... No, ya está, estos dos chicos y a la Judith. Y bien, bien, la verdad es que apuntan maneras. La Judith, ¿cómo la veo para su combate? Pues un combate muy igualado, un combate que son dos chicas que meten mucha presión, no reculan, son muy valientes, les gusta buscar la pelea, o sea, es que son idénticas las dos. Encima tienen las mismas cualidades de altura, de todo. El combate se hace en menos de 50 kilos y es que son idénticas las dos. O sea, yo creo que la gente es que va a disfrutar. Va a disfrutar porque para mí es el combate que tiene que ser para el Campeonato de España. Es que no hay otro para ese... Para... Está muy, muy, muy bien casado este combate, quiero decir.
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3: Jo crec que va a ir muy bien, Va a ir muy bien. Yo creo que por entradas, por afluencia de gente, la gente está muy interesada. Tengo sponsors que se han metido porque creen en este proyecto. Vienen hasta, es que yo tampoco estoy muy metido en esto, yo ya soy, me pillo un poco lejos, ya soy más mayor, pero vienen hasta creadores de contenido que se llaman influencers a cubrir la velada que se ofrece, no sé de qué va, pero están invitados. Algún tipo de importancia tiene que tener, ¿no? Porque medios y influencers y esto y lo otro quieren venir, ¿no? Pues entonces digo, pues algo estaremos haciendo bien. Y bueno, después de esta creemos que la promotora Actitude Fight Event, que es la promotora que organiza esto, pues creemos que en 5 o 6 meses volveremos otra vez a montar otra y a ver si podemos montar un campeonato de Europa hasta que lleguemos a un campeonato del mundo. Pero creo que Mollet va a ser una buena plaza para los deportes de contacto.
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3: Pues mira, todo el mundo que quiera venir tiene la opción de ir el mismo día a la taquilla, ¿vale? Porque siempre dejamos unas entradas para los que van el mismo día, siempre dejamos unas entradas. O también, si ven algún cartel por ahí puesto, hay un código QR, también la pueden sacar. Y si quieren la entrada física, de decir yo la quiero física, pues pueden venir al gimnasio, pueden ir al punto de venta que es el Fred House, que es un restaurante de Mollet. Uh-huh. Y bueno, varios gimnasios también alrededor de aquí de Mollet. Entonces, para saber dónde, si os se meten en la página de Instagram Actitude Fight Event, ahí les dicen todo lo que tienen que hacer para sacarse la entrada y cómo.
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3: Muchas gracias a vosotros por la cobertura. Adiós, adiós.

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2: Pues mira, este sábado en el Riera Seca, a partir de las 4, tenemos una velada que creo que va a estar bastante bien. Porque por una parte es mixta entre boxeo y kickboxing. La parte de boxeo en amateur viene un equipo de Canarias, ¿vale? Que vamos a hacer un enfrentamiento de Canarias VS Cataluña, ¿vale? Que eso es muy interesante porque los canarios lo hacen muy bien en boxeo, los catalanes también, y eso es sería un derbi, ¿no? Sería un clásico, ¿vale? Eso por un lado. Luego también tendremos combates amateur de los mejorcitos de Cataluña en boxeo. Y luego la parte de kickboxing, tenemos el kickboxing amateur y luego el profesional. Tenemos 4 combates profesionales y 2 de ellos se juegan 2 títulos. Uno es el campeonato de Cataluña profesional de K1, con el cinturón en juego de la WKN, un organismo que a nivel internacional es muy importante. Y luego está la Judith La Santa, que es la local, la del gimnasio, que se juega el título de España WKN contra otra chica que viene desde Madrid.
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2: No, ya organicé un campeonato del mundo en el 2015-2016, ya organicé un campeonato del mundo, y ahora pues toca un campeonato de España y un campeonato de Cataluña profesional. Me se olvidaba un apunte, que también en kickboxing también tenemos en profesional un combate internacional, ¿vale? Que viene un chico de Francia, de Nimes, que viene a pelear con uno de aquí de Cataluña, que es también, el chico también es de Mollet, que se llama Arnau Córdoba. Arnau Córdoba peleará contra el francés como combate internacional. No se juega en ningún título, pero bueno, es como nosotros en el argot le llamamos una super fight, una super pelea internacional. Francia-España.
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2: Pues mira, Judith La Santa lleva, bueno, como muchos la conocen, lleva muchos años desde pequeña, multicampeona de España, tercera de Europa, está con la selección española. Ha hecho peleas internacionales en Francia, bueno, ha estado por toda Europa, incluso ha estado peleando también en Emiratos Árabes, Abu Dhabi. Entonces, ¿qué pasa? Que ella está rankeada en todas las organizaciones que hay, sea cual sea sus siglas, organizaciones a nivel mundial en lo que es el profesionalismo, ella está en todas bien rankeada. ¿Por qué? Porque ella tiene un currículum muy bueno, un currículum que pocas chicas la tienen. Entonces, esta organización que se llama WKN, que es a nivel internacional, nos dijo, mira, Judith es una peleadora de muy buen nivel, está muy bien posicionada, le ofrecemos esta pelea con esta chica que también está muy bien rankeada en la organización. ¿Qué os parece? Y digo yo, perfecto. Lo digo porque WKN, esta organización, no coge a cualquiera, porque para hacer un título ellos no pueden desprestigiar los títulos ni la organización, tienen que ser gente muy, muy buena. Y nos sale esta oportunidad por los méritos de Judith y los méritos de la otra chica. El combate es muy igualado.
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2: Bueno, mira, la velada empieza a las 4, entonces en primero empiezan los que se llaman los combates previos, la previa. Son amateurs, van, ¿sabes?, de menos a más. Yo creo que a partir de las 7 ya empiezan las peleas profesionales. Y la Judith, como es el combate de fondo, el combate estelar, es la última. Porque, bueno, tiene que salir el cinturón, tienen que sonar los himnos, claro, ya tiene que ser una cosa un poquito más, ¿sabes?, que lo requiere la organización. Entonces, ella va a ser la última, ¿eh? Quiero hacer un apunte también, por si alguien quiere ver el pesaje, el típico pesaje este que la gente ve por la tele en Las Vegas, que se pesan y luego hacen el face to face, el cara a cara, que suben las manos uno con otro, se hacen la foto, etc. Este pesaje lo vamos a hacer el viernes a las 6 de la tarde en el mercado municipal, o sea, un lugar emblemático en Mollet, y lo haremos dentro, con toda la colaboración del ayuntamiento y del mercado municipal. Lo haremos dentro con escenario, fotocall, pesaje, y es abierto al público. Viernes a las 6 de la tarde, mercado municipal.
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2: Pues sí, en el pesaje, pues bueno, ya sabes, hay mucha tensión, la gente tiene que dar el peso, luego se ponen los dos peleadores uno enfrente de otro, se hacen la foto, ahí empiezan como aquel que dirían las hostilidades, y bueno, estará guapo, y si la gente se quiere hacer fotos, quiere hacer preguntas, ya la gente también va cogiendo el gusto de, hostia, este peleador para mañana, lo quiero ver yo, quiero ver a esta chica, quiero ver a este chico, sí, lo que dices, la previa, empezarà el viernes, sí.
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2: Pues mira, yo tengo, no solamente tengo Judith La Santa como combate estelar, sino que también tengo a otro boxeador que se llama Edgar Ruiz, que lo tengo en boxeo, es un chico que lo está haciendo muy bien, que tiene 15 años, y creo que si sigue así, pues tendrá un buen futuro. Luego tengo a otro chico, que es cubano, Kevin Ríos, que también está mostrando muy buenas cualidades en el boxeo. Y luego tengo para pelear a quien más tengo en esta... No, ya está. Estos dos chicos y a la Judith. Y bien, bien. La verdad es que apuntan maneras. La Judith, ¿cómo la veo para su combate? Pues un combate muy igualado. Un combate que son dos chicas que meten mucha presión, no reculan, son muy valientes, les gusta buscar la pelea, o sea, es que son idénticas las dos, encima tienen las mismas cualidades de altura, de todo, el combate se hace en menos de 50 kilos y es que son idénticas las dos, o sea, yo creo que la gente es que va a disfrutar porque para mí es el combate que tiene que ser para el Campeonato de España, es que no hay otro para ese, para está muy muy muy bien casado este combate, quiero decir.
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2: Yo creo que va a ir muy bien, ¿eh? Va a ir muy bien. Yo creo que por entradas, por afluencia de gente, la gente está muy interesada. Tengo sponsors que se han metido porque creen en este proyecto. Vienen hasta... Es que yo tampoco estoy muy metido en esto. Yo ya me pillo un poco lejos, ya soy más mayor, pero vienen hasta creadores de contenido que se llaman influencers, a cubrir la velada que se ofrece, no sé de qué va, pero están invitados. Algún tipo de importancia tiene que tener, ¿no? Porque medios y influencers y esto y lo otro quieren venir, ¿no? Pues entonces digo, pues algo estaremos haciendo bien. Y bueno, después de esta, creemos que la promotora Attitude Fight Event, que es la promotora que organiza esto, pues creemos que en 5 o 6 meses volveremos otra vez a montar otra y a ver si podemos montar un campeonato de Europa hasta que lleguemos a un campeonato del mundo. Pero creo que Mollet va a ser una buena plaza para los deportes de contacto.
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2: Pues mira, todo el mundo que quiera venir tiene la opción de ir el mismo día a la taquilla, ¿vale? Porque siempre dejamos unas entradas para los que van el mismo día, siempre dejamos unas entradas. O también, si ven algún cartel por ahí puesto, hay un código QR, también la pueden sacar. Y si quieren la entrada física, de decir yo la quiero física, pues pueden venir al gimnasio, pueden ir al punto de venta que es el Fred House, que es un restaurante de Mollet. Uh-huh. Y bueno, varios gimnasios también alrededor de aquí de Mollet. Entonces, para saber dónde, si os se meten en la página de Instagram Actitude Fight Event, ahí les dicen todo lo que tienen que hacer para sacarse la entrada y cómo.
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2: Muchas gracias a vosotros por la cobertura. Adiós, adiós.